0: Son las 7 de la noche y 3 minutos. 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

0: Son las 7 de la noche y 17 minutos. 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

0: Son las 7 de la noche y 31 minutos. 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

0: Son las 9 de la noche y 16 minutos. 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

0: Son las 9 de la noche y 30 minutos. 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

0: Son las 10 de la noche y 2 minutos. 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

0: Son las 10 de la noche y 33 minutos. 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

0: Son las 11 de la noche y 19 minutos. 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

0: Son las 11 de la noche y 30 minutos. 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

0: Son las 12 de la noche y 2 minutos. 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

0: La hora exacta. Son las 12 de la noche y 33 minutos. 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

0: Es la 1:00 a.m. y 3 minutos. 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

0: Es la 1:16 a.m. Escuchas La Voz de Amalfi.
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1: Son las 2 de la madrugada y 15 minutos. 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

0: Son las 2 de la madrugada y 32 minutos. 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

0: Son las 3 de la madrugada y 30 minutos. 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

0: Son las 4 de la madrugada y 16 minutos. 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

0: Las 5 de la mañana y un minuto. 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

0: Son las 5 de la mañana y 16 minutos. 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
1: Los misterios que hoy contemplamos son los gozosos.
2: Por la señal de la Santa Cruz, de nuestros enemigos, líbranos Señor Dios nuestro. En el nombre del Padre, y del Hijo, y del Espíritu Santo. Amén. Antes de meditar este Santo Rosario, vamos a pedirle perdón al Señor. ¿Cuántas veces pudiendo amar no lo hemos hecho? ¿Cuántas veces nos hemos creído superiores? Perdónanos, Señor, perdónanos, danos la gracia, Señor, de nunca ofenderte más. Señor mío Jesucristo, Dios y hombre verdadero, Creador Padre y Redentor mío, por ser vos quien sois y porque os amo sobre todas las cosas, me pesa de todo corazón haberte ofendido y no haberte amado. Propongo firmemente no volver a pecar, confesarme y cumplir la penitencia que me fuera impuesta. Te ofrezco mi vida, obras y trabajos en satisfacción de todos mis pecados. Así como os lo suplico, así espero y confío, que en vuestra bondad y misericordia infinita me los perdonaréis y me daréis gracia para enmendarme y para perseverar en vuestro santo servicio hasta el fin de mis días. Amén.
1: Creo en Dios Padre Todopoderoso, Creador del cielo y de la tierra. Creo en Jesucristo, su único Hijo, nuestro Señor, que fue concebido por obra y gracia del Espíritu Santo, nació de Santa María Virgen, padeció bajo el poder de Poncio Pilato, fue crucificado, muerto y sepultado, descendió a los infiernos, al tercer día resucitó de entre los muertos, subió a los cielos y está sentado a la derecha de Dios Padre Todopoderoso. Desde allí ha de venir a juzgar a los vivos y a los muertos. Creo en el Espíritu Santo, la Santa Iglesia Católica, la comunión de los santos, el perdón de los pecados, la resurrección de la carne y la vida eterna. Amén. Este rosario lo ofrecemos en la alabanza y gloria a la Santísima Trinidad, en agradecimiento por todos los beneficios recibidos, por la conversión de los pecadores y por nuestro celo apostólico, por las intenciones del Inmaculado Corazón de María y súplicas e intenciones personales. Los misterios que hoy contemplamos son los gozosos. El primero, la anunciación del Arcángel San Gabriel a María Santísima. En este misterio contemplamos cómo el cielo y la tierra están alegres por el sí de María. Un sí que trae la salvación para el mundo entero, un sí de abandono total en la voluntad divina. Te pedimos, mamá, por todas las mujeres que están en embarazo, para que tomen tu sí como ejemplo y con su amor puedan dar vida.

0: Padre nuestro que estás en el cielo, santificado sea tu nombre. Venga a nosotros tu reino, hágase tu voluntad en la tierra como en el cielo.
1: Danos hoy nuestro pan de cada día. Perdona nuestras ofensas, como también nosotros perdonamos a los que nos ofenden. No nos dejes caer en tentación y líbranos del mal. Amén.
0: Dios te salve María, llena eres de gracia, el Señor es contigo. Bendita tú eres entre todas las mujeres y bendito es el fruto de tu vientre Jesús.
1: Santa María, Madre de Dios, ruega por nosotros pecadores, ahora y en la hora de nuestra muerte. Amén.
0: Dios te salve María, llena eres de gracia, el Señor es contigo. Bendita tú eres entre todas las mujeres, y bendito es el fruto de tu vientre Jesús.
1: Santa María, Madre de Dios, ruega por nosotros pecadores, ahora y en la hora de nuestra muerte. Amén.
0: Dios te salve María, llena eres de gracia, el Señor es contigo. Bendita tú eres entre todas las mujeres, y bendito es el fruto de tu vientre Jesús.
1: Santa María, Madre de Dios, ruega por nosotros pecadores, ahora y en la hora de nuestra muerte. Amén.
0: Dios te salve María, llena eres de gracia, el Señor es contigo. Bendita tú eres entre todas las mujeres, y bendito es el fruto de tu vientre Jesús.
1: Santa María, Madre de Dios, ruega por nosotros pecadores, ahora y en la hora de nuestra muerte. Amén.
0: Dios te salve María, llena eres de gracia, el Señor es contigo. Bendita tú eres entre todas las mujeres, y bendito es el fruto de tu vientre Jesús.
1: Santa María, Madre de Dios, ruega por nosotros pecadores, ahora y en la hora de nuestra muerte. Amén.
0: Dios te salve María, llena eres de gracia, el Señor es contigo. Bendita tú eres entre todas las mujeres, y bendito es el fruto de tu vientre Jesús.
1: Santa María, Madre de Dios, ruega por nosotros pecadores, ahora y en la hora de nuestra muerte. Amén.
0: Dios te salve María, llena eres de gracia, el Señor es contigo. Bendita tú eres entre todas las mujeres, y bendito es el fruto de tu vientre Jesús.
1: Santa María, Madre de Dios, ruega por nosotros pecadores, ahora y en la hora de nuestra muerte. Amén.
0: Dios te salve María, llena eres de gracia, el Señor es contigo. Bendita tú eres entre todas las mujeres, y bendito es el fruto de tu vientre Jesús.
1: Santa María, Madre de Dios, ruega por nosotros pecadores, ahora y en la hora de nuestra muerte. Amén.
0: Dios te salve María, llena eres de gracia, el Señor es contigo. Bendita tú eres entre todas las mujeres, y bendito es el fruto de tu vientre Jesús.
1: Santa María, Madre de Dios, ruega por nosotros pecadores, ahora y en la hora de nuestra muerte. Amén.
0: Dios te salve María, llena eres de gracia, el Señor es contigo. Bendita tú eres entre todas las mujeres, y bendito es el fruto de tu vientre Jesús.
1: Santa María, Madre de Dios, ruega por nosotros pecadores, ahora y en la hora de nuestra muerte. Amén.
0: Gloria al Padre, y al Hijo, y al Espíritu Santo.
1: Como era en el principio, ahora y siempre, por los siglos de los siglos. Amén.
0: Oh Jesús mío, perdona nuestros pecados, líbranos del fuego del infierno, lleva al cielo a todas las almas, especialmente las más necesitadas de tu infinita misericordia. El Rosario de María nos libre de todo mal. Alabemos noche y día a la Reina Celestial.
1: El segundo misterio gozoso que contemplamos es la visita de María Santísima a su prima Santa Isabel. Meditemos en este misterio cómo María, después de ese hermoso anuncio del ángel, va a visitar a su prima Isabel. Pero no va a visitarla para ser servida, sino para servir. Porque hay más alegría en servir que en ser servido. María desde el primer momento nos está enseñando el servicio y la caridad. Por eso mamá te pedimos que nos des ardor por las almas, que seamos fuego que encienda otros fuegos, que nuestro corazón esté encendido de amor por ti, para que podamos llevarlo a muchas almas y que ellas no mueran de frío. Padre nuestro que estás en el cielo, santificado sea tu nombre, venga

0: A nosotros tu reino, hágase tu voluntad en la tierra como en el cielo.
1: Danos hoy nuestro pan de cada día, perdona nuestras ofensas, como también nosotros perdonamos a los que nos ofenden. No nos dejes caer en la tentación y líbranos del mal. Amén.
0: Dios te salve María, llena eres de gracia, el Señor es contigo. Bendita tú eres entre todas las mujeres y bendito es el fruto de tu vientre Jesús.
1: Santa María, Madre de Dios, ruega por nosotros pecadores, ahora y en la hora de nuestra muerte. Amén.
0: Dios te salve María, llena eres de gracia, el Señor es contigo. Bendita tú eres entre todas las mujeres y bendito es el fruto de tu vientre Jesús.
1: Santa María, Madre de Dios, ruega por nosotros pecadores, ahora y en la hora de nuestra muerte. Amén.
0: Dios te salve María, llena eres de gracia, el Señor es contigo. Bendita tú eres entre todas las mujeres y bendito es el fruto de tu vientre Jesús.
1: Santa María, Madre de Dios, ruega por nosotros pecadores, ahora y en la hora de nuestra muerte. Amén.
0: Dios te salve María, llena eres de gracia, el Señor es contigo. Bendita tú eres entre todas las mujeres y bendito es el fruto de tu vientre Jesús.
1: Santa María, Madre de Dios, ruega por nosotros pecadores, ahora y en la hora de nuestra muerte. Amén.
0: Dios te salve María, llena eres de gracia, el Señor es contigo. Bendita tú eres entre todas las mujeres y bendito es el fruto de tu vientre Jesús.
1: Santa María, Madre de Dios, ruega por nosotros pecadores, ahora y en la hora de nuestra muerte. Amén.
0: Dios te salve María, llena eres de gracia, el Señor es contigo. Bendita tú eres entre todas las mujeres y bendito es el fruto de tu vientre Jesús.
1: Santa María, Madre de Dios, ruega por nosotros pecadores, ahora y en la hora de nuestra muerte. Amén.
0: Dios te salve María, llena eres de gracia, el Señor es contigo. Bendita tú eres entre todas las mujeres y bendito es el fruto de tu vientre Jesús.
1: Santa María, Madre de Dios, ruega por nosotros pecadores, ahora y en la hora de nuestra muerte. Amén.
0: Dios te salve María, llena eres de gracia, el Señor es contigo. Bendita tú eres entre todas las mujeres y bendito es el fruto de tu vientre Jesús.
1: Santa María, Madre de Dios, ruega por nosotros pecadores, ahora y en la hora de nuestra muerte. Amén.
0: Dios te salve María, llena eres de gracia, el Señor es contigo. Bendita tú eres entre todas las mujeres y bendito es el fruto de tu vientre Jesús.
1: Santa María, Madre de Dios, ruega por nosotros pecadores, ahora y en la hora de nuestra muerte. Amén.
0: Dios te salve María, llena eres de gracia, el Señor es contigo. Bendita tú eres entre todas las mujeres y bendito es el fruto de tu vientre Jesús.
1: Santa María, Madre de Dios, ruega por nosotros pecadores, ahora y en la hora de nuestra muerte. Amén.
0: Gloria al Padre, y al Hijo, y al Espíritu Santo.
1: Como era en el principio, ahora y siempre, por los siglos de los siglos. Amén.
0: Oh Jesús mío, perdona nuestros pecados, líbranos del fuego del infierno, lleva al cielo a todas las almas, especialmente a las más necesitadas de tu infinita misericordia. El Rosario de María nos libre de todo mal. Alabemos noche y día a la Reina Celestial.
1: En el tercer misterio contemplamos el nacimiento del niño Jesús en el portal de Belén. Contemplamos la ternura, dulzura e inocencia del niño Jesús en el pesebre. Te pedimos, mamá, por el tierno amor que tienes a Jesús en el pesebre. Nos des la gracia de tener siempre a Jesús en nuestro corazón y irradiar ese amor a todas las almas. Padre nuestro que estás en el cielo, santificado sea tu nombre. Venga a nosotros tu reino, hágase tu voluntad en la tierra como en el cielo.
0: Danos hoy nuestro pan de cada día. Perdona nuestras ofensas, como también nosotros perdonamos a los que nos ofenden. No nos dejes caer en tentación y líbranos del mal. Amén.
1: Dios te salve María.

0: llena eres de gracia, el Señor es contigo. Bendita tú eres entre todas las mujeres, y bendito es el fruto de tu vientre, Jesús.
1: Santa María, Madre de Dios, ruega por nosotros pecadores, ahora y en la hora de nuestra muerte. Amén.
0: Dios te salve María, llena eres de gracia, el Señor es contigo. Bendita tú eres entre todas las mujeres, y bendito es el fruto de tu vientre Jesús.
1: Santa María, Madre de Dios, ruega por nosotros pecadores, ahora y en la hora de nuestra muerte. Amén.
0: Dios te salve María, llena eres de gracia, el Señor es contigo. Bendita tú eres entre todas las mujeres, y bendito es el fruto de tu vientre Jesús.
1: Santa María, Madre de Dios, ruega por nosotros pecadores, ahora y en la hora de nuestra muerte. Amén.
0: Dios te salve María, llena eres de gracia, el Señor es contigo. Bendita tú eres entre todas las mujeres, y bendito es el fruto de tu vientre Jesús.
1: Santa María, Madre de Dios, ruega por nosotros pecadores, ahora y en la hora de nuestra muerte. Amén.
0: Dios te salve María, llena eres de gracia, el Señor es contigo. Bendita tú eres entre todas las mujeres, y bendito es el fruto de tu vientre Jesús.
1: Santa María, Madre de Dios, ruega por nosotros pecadores, ahora y en la hora de nuestra muerte. Amén.
0: Dios te salve María, llena eres de gracia, el Señor es contigo. Bendita tú eres entre todas las mujeres, y bendito es el fruto de tu vientre Jesús.
1: Santa María, Madre de Dios, ruega por nosotros pecadores, ahora y en la hora de nuestra muerte. Amén.
0: Dios te salve María, llena eres de gracia, el Señor es contigo. Bendita tú eres entre todas las mujeres, y bendito es el fruto de tu vientre Jesús.
1: Santa María, Madre de Dios, ruega por nosotros pecadores, ahora y en la hora de nuestra muerte. Amén.
0: Dios te salve María, llena eres de gracia, el Señor es contigo. Bendita tú eres entre todas las mujeres, y bendito es el fruto de tu vientre Jesús.
1: Santa María, Madre de Dios, ruega por nosotros pecadores, ahora y en la hora de nuestra muerte. Amén.
0: Dios te salve María, llena eres de gracia, el Señor es contigo. Bendita tú eres entre todas las mujeres, y bendito es el fruto de tu vientre Jesús.
1: Santa María, Madre de Dios, ruega por nosotros pecadores, ahora y en la hora de nuestra muerte. Amén.
0: Dios te salve María, llena eres de gracia, el Señor es contigo. Bendita tú eres entre todas las mujeres, y bendito es el fruto de tu vientre Jesús.
1: Santa María, Madre de Dios, ruega por nosotros pecadores, ahora y en la hora de nuestra muerte. Amén.
0: Gloria al Padre, y al Hijo, y al Espíritu Santo.
1: Como era en el principio, ahora y siempre, por los siglos de los siglos. Amén.
0: Oh Jesús mío, perdona nuestros pecados, líbranos del fuego del infierno, lleva al cielo a todas las almas, especialmente las más necesitadas de tu infinita misericordia. El Rosario de María nos libre de todo mal. Alabemos noche y día a la Reina Celestial.
1: El cuarto misterio gozoso que contemplamos es la presentación del Niño Dios en el templo. Contemplemos en ese misterio cómo María y su esposo San José van a presentar al Niño Jesús en el templo como signo de amor y obediencia. Con ellos también queremos presentarte, Padre, por medio del Inmaculado Corazón de María y con la poderosa intercesión de San José, a todos los niños del mundo. Guárdalos, protégelos, defiéndolos y no permitas que Satanás les haga daño. Padre nuestro que estás en el cielo, santificado sea tu nombre. Venga a nosotros tu reino. Hágase tu voluntad en la tierra como en el cielo.
0: Danos hoy nuestro pan de cada día. Perdona nuestras ofensas, como también nosotros perdonamos a los que nos ofenden. No nos dejes caer en la tentación y líbranos del mal. Amén.
1: Dios te salve María, llena eres de gracia, el Señor es contigo. Bendita tú eres entre todas las mujeres y bendito es el fruto de tu vientre Jesús.
0: Santa María, Madre de Dios,

0: ruega por nosotros pecadores, ahora y en la hora de nuestra muerte. Amén.
1: Dios te salve María, llena eres de gracia, el Señor es contigo. Bendita tú eres entre todas las mujeres y bendito es el fruto de tu vientre Jesús.
0: Santa María, Madre de Dios, ruega por nosotros pecadores, ahora y en la hora de nuestra muerte. Amén.
1: Dios te salve María, llena eres de gracia, el Señor es contigo. Bendita tú eres entre todas las mujeres y bendito es el fruto de tu vientre Jesús.
0: Santa María, Madre de Dios, ruega por nosotros pecadores, ahora y en la hora de nuestra muerte. Amén.
1: Dios te salve María, llena eres de gracia, el Señor es contigo. Bendita tú eres entre todas las mujeres y bendito es el fruto de tu vientre Jesús.
0: Santa María, Madre de Dios, ruega por nosotros pecadores, ahora y en la hora de nuestra muerte. Amén.
1: Dios te salve María, llena eres de gracia, el Señor es contigo. Bendita tú eres entre todas las mujeres y bendito es el fruto de tu vientre Jesús.
0: Santa María, Madre de Dios, ruega por nosotros pecadores, ahora y en la hora de nuestra muerte. Amén.
1: Dios te salve María, llena eres de gracia, el Señor es contigo. Bendita tú eres entre todas las mujeres y bendito es el fruto de tu vientre Jesús.
0: Santa María, Madre de Dios, ruega por nosotros pecadores, ahora y en la hora de nuestra muerte. Amén.
1: Dios te salve María, llena eres de gracia, el Señor es contigo. Bendita tú eres entre todas las mujeres y bendito es el fruto de tu vientre Jesús.
0: Santa María, Madre de Dios, ruega por nosotros pecadores, ahora y en la hora de nuestra muerte. Amén.
1: Dios te salve María, llena eres de gracia, el Señor es contigo. Bendita tú eres entre todas las mujeres y bendito es el fruto de tu vientre Jesús.
0: Santa María, Madre de Dios, ruega por nosotros pecadores, ahora y en la hora de nuestra muerte. Amén.
1: Dios te salve María, llena eres de gracia, el Señor es contigo. Bendita tú eres entre todas las mujeres y bendito es el fruto de tu vientre Jesús.
0: Santa María, Madre de Dios, ruega por nosotros pecadores, ahora y en la hora de nuestra muerte. Amén.
1: Dios te salve María, llena eres de gracia, el Señor es contigo. Bendita tú eres entre todas las mujeres y bendito es el fruto de tu vientre Jesús.
0: Santa María, Madre de Dios, ruega por nosotros pecadores, ahora y en la hora de nuestra muerte. Amén.
1: Gloria al Padre, y al Hijo, y al Espíritu Santo.
0: Como era en el principio, ahora y siempre, por los siglos de los siglos. Amén.
1: Oh Jesús mío, perdona nuestros pecados, líbranos del fuego del infierno, lleva al cielo a todas las almas, especialmente a las más necesitadas de tu infinita misericordia. El Rosario de María nos libre de todo mal. Alabemos noche y día a la Reina Celestial.
0: El quinto misterio que contemplamos es la pérdida y hallazgo del Niño Dios en el templo. Angustia y dolor había en tu corazón, mamá, cuando perdiste a nuestro Señor. Solo al encontrarlo haciendo la voluntad del Padre, hallaste paz. Por eso te suplicamos, mamá y reina de nuestros corazones, que nos des la gracia de hacerte feliz con nuestra vida y nunca nos alejemos de ti. Padre nuestro que estás en el cielo, santificado sea tu nombre. Venga a nosotros tu reino, hágase tu voluntad en la tierra como en el cielo.
1: Danos hoy nuestro pan de cada día. Perdona nuestras ofensas, como también nosotros perdonamos a los que nos ofenden. No nos dejes caer en tentación y líbranos del mal. Amén.
0: Dios te salve María, llena eres de gracia, el Señor es contigo. Bendita tú eres entre todas las mujeres y bendito es el fruto de tu vientre Jesús.
1: Santa María, Madre de Dios, ruega por nosotros pecadores, ahora y en la hora de nuestra muerte. Amén.
0: Dios te salve María, llena eres de gracia, el Señor es contigo. Bendita tú eres entre todas las mujeres y bendito es el fruto de tu

0: vientre, Jesús.
1: Santa María, Madre de Dios, ruega por nosotros pecadores, ahora y en la hora de nuestra muerte. Amén.
0: Dios te salve María, llena eres de gracia, el Señor es contigo. Bendita tú eres entre todas las mujeres, y bendito es el fruto de tu vientre, Jesús.
1: Santa María, Madre de Dios, ruega por nosotros pecadores, ahora y en la hora de nuestra muerte. Amén.
0: Dios te salve María, llena eres de gracia, el Señor es contigo. Bendita tú eres entre todas las mujeres, y bendito es el fruto de tu vientre, Jesús.
1: Santa María, Madre de Dios, ruega por nosotros pecadores, ahora y en la hora de nuestra muerte. Amén.
0: Dios te salve María, llena eres de gracia, el Señor es contigo. Bendita tú eres entre todas las mujeres, y bendito es el fruto de tu vientre, Jesús.
1: Santa María, Madre de Dios, ruega por nosotros pecadores, ahora y en la hora de nuestra muerte. Amén.
0: Dios te salve María, llena eres de gracia, el Señor es contigo. Bendita tú eres entre todas las mujeres, y bendito es el fruto de tu vientre, Jesús.
1: Santa María, Madre de Dios, ruega por nosotros pecadores, ahora y en la hora de nuestra muerte. Amén.
0: Dios te salve María, llena eres de gracia, el Señor es contigo. Bendita tú eres entre todas las mujeres, y bendito es el fruto de tu vientre, Jesús.
1: Santa María, Madre de Dios, ruega por nosotros pecadores, ahora y en la hora de nuestra muerte. Amén.
0: Dios te salve María, llena eres de gracia, el Señor es contigo. Bendita tú eres entre todas las mujeres, y bendito es el fruto de tu vientre, Jesús.
1: Santa María, Madre de Dios, ruega por nosotros pecadores, ahora y en la hora de nuestra muerte. Amén.
0: Dios te salve María, llena eres de gracia, el Señor es contigo. Bendita tú eres entre todas las mujeres, y bendito es el fruto de tu vientre, Jesús.
1: Santa María, Madre de Dios, ruega por nosotros pecadores, ahora y en la hora de nuestra muerte. Amén.
0: Dios te salve María, llena eres de gracia, el Señor es contigo. Bendita tú eres entre todas las mujeres, y bendito es el fruto de tu vientre, Jesús.
1: Santa María, Madre de Dios, ruega por nosotros pecadores, ahora y en la hora de nuestra muerte. Amén.
0: Gloria al Padre, y al Hijo, y al Espíritu Santo.
1: Como era en el principio, ahora y siempre, por los siglos de los siglos. Amén.
0: Oh Jesús mío, perdona nuestros pecados, líbranos del fuego del infierno, lleva al cielo a todas las almas, especialmente las más necesitadas de tu infinita misericordia. El Rosario de María nos libre de todo mal. Alabemos noche y día a la Reina Celestial. Ofrecemos un Padre Nuestro, Ave María y Gloria, por las intenciones y la salud de nuestro Santo Padre, para ganar las indulgencias concedidas al rezo del Santo Rosario. Padre Nuestro que estás en el cielo, santificado sea tu nombre. Venga a nosotros tu reino, hágase tu voluntad en la tierra como en el cielo.
1: Danos hoy nuestro pan de cada día. Perdona nuestras ofensas, como también nosotros perdonamos a los que nos ofenden. No nos dejes caer en tentación y líbranos del mal. Amén.
0: Dios te salve María, llena eres de gracia, el Señor es contigo. Bendita tú eres entre todas las mujeres, y bendito es el fruto de tu vientre, Jesús.
1: Santa María, Madre de Dios, ruega por nosotros pecadores, ahora y en la hora de nuestra muerte. Amén.
0: Gloria al Padre, y al Hijo, y al Espíritu Santo.
1: Como era en el principio, ahora y siempre, por los siglos de los siglos. Amén.
0: Ánimas benditas del purgatorio, ¿quién las pudiera aliviar?
1: Que Dios las saque de penas y las lleve a descansar.
0: Padre nuestro que estás en el cielo, santificado sea tu nombre. Venga a nosotros tu reino, hágase tu voluntad en la tierra como en el cielo.
1: Danos hoy nuestro pan de cada día. Perdona nuestras ofensas, como también nosotros perdonamos a los que nos ofenden. No nos dejes caer en tentación y líbranos del mal. Amén.
0: Dios te salve María, llena eres de gracia, el Señor es contigo.

0: bendita tú eres entre todas las mujeres, y bendito es el fruto de tu vientre, Jesús.
1: Santa María, Madre de Dios, ruega por nosotros pecadores, ahora y en la hora de nuestra muerte. Amén.
0: Concédele, Señor, el descanso eterno,
1: y brille para ellos la luz perpetua.
0: Descansen en paz.
1: Amén.
0: Que las almas de los fieles difuntos, por la misericordia de Dios, descansen en paz. Amén. Vamos a ofrecer esta salve a Nuestra Señora, para que en verdad sea ella la que reine en nuestros corazones, para que, como nuestra mamá, guíe nuestro caminar, para que sea ella quien nos conforte, nos lleve de la manito. Dios te salve, reina y madre, madre de misericordia, vida, dulzura y esperanza nuestra. Dios te salve, a ti clamamos los desterrados hijos de Eva. A ti suspiramos gimiendo y llorando en este valle de lágrimas. Ea pues, Señora abogada nuestra, vuelve a nosotros esos tus ojos misericordiosos. Y después de este destierro, muéstranos a Jesús, fruto bendito de tu vientre, oh clemente, oh piadosa, oh dulce y siempre Virgen María, ruega por nosotros, Santa Madre de Dios, para que seamos dignos de alcanzar las promesas y gracias de nuestro Señor Jesucristo. Amén. En el nombre del Padre, y del Hijo, y del Espíritu Santo. Amén.
1: Y recuerda, reza el rosario todos los días.
2: Son las 5 de la mañana y 56 minutos. 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

0: Son las 6:32. 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

0: Son las 7 de la mañana y 17 minutos. 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
1: La hora exacta.
2: Son las 7 de la mañana y 30 minutos. 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

0: Son las 8 de la mañana y 3 minutos. 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
4: La hora exacta.
5: Son las 9 de la mañana en punto.
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1: Son las 9 de la mañana y 18 minutos. 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

Ahí estaba sonando el rey del chupe, Jonales Castaño, con su canción Mi Tío. Son las 10:01 en esta mañana del sábado. Primer sábado, primer día del séptimo mes del año. Bien, sí, del octavo mes del año 2026. La voz de Amalfi te está acompañando con buenas canciones, con buena musiquita para esta mañana sabatina, deseando que todos ustedes, donde quiera que estén, se encuentren demasiado bien. Gracias por dejarnos hacer parte de su mañana, de su vida. La voz de Amalfi continúa al aire con cada uno de ustedes. La línea 301-515-8115, 301-515-8115, ahí está a su entera disposición para que envíe, salude y solicite las canciones. En fin, para que haga lo que usted quiera a través de esa línea 301-515.

La voz inolvidable del gran Jesús Manuel Estrada, siendo parte también de tu radio La Voz de Amalfi, en la mañana de Sabadowski, la canción que interpretó junto a Los Diablitos, el tema titulado Ya Tengo Quien Me Quiera. Son las 10 de la mañana con 12 minutos. Recuerde usted, a las 12 los sábados estamos presentando la Santa Eucaristía para que sigáis en nuestra sintonía. Saludo también para los que se conectan a través de www.lavozdeamalfi.com, en colombia.com, Radios Colombia. Ahí estamos compartiendo con ustedes a esta hora estas buenas canciones que les sonamos a esta hora de la mañana. Llega por acá Samuel y David, ellos conforman la agrupación, el grupo Sensación, la canción con la que llegan en la mañana a La Voz de Amalfi. Se titula En la mañana a La Voz de Amalfi, se titula Cicatriz.

10:20 de la mañana, Johnny Rivera estaba con su canción titulada La Depre. Está sonando a esta hora de la mañana tu radio La Voz de Amalfi. Y ya arrancó, ya comenzó una edición más de la Feria de las Flores 2026. Así es, serán nada más y nada menos que 120 eventos libres. El alcalde Federico Gutiérrez dio inicio a la edición número 69 de la Feria de las Flores con un concierto gratuito en el obelisco que reunió a 20.000 asistentes. La fiesta paisa se extenderá durante 10 días con una programación que es un 80% pública y gratuita, llenando a la capital antioqueña de música, tradición silletera y actividades artísticas pensadas para toda la familia. El evento cuenta con más de 2.300 artistas locales, 20 tablados repartidos en comunas y corregimientos, además de 3 escenarios de plazas de flores en el Parque de los Deseos, Parque del Río y Ciudad del Río. El cierre será el domingo 9 de agosto con la tradicional desfile de silleteros, donde 540 campesinos recorrerán 2.4 kilómetros hasta llegar a la Plaza Mayor. Las autoridades desplegaron un dispositivo de seguridad con más de 4.100 efectivos y la Fuerza Task Force para controlar el orden público durante las celebraciones. Adicionalmente, la alcaldía mantendrá activo un puesto de mando unificado, atención para las mujeres mediante la línea 123 y plan especial de movilidad con 400 agentes de tránsito diarios. Así está entonces la invitación para que usted también disfrute esa gran fiesta paisa que ya arrancó la noche anterior y que se extenderá entonces durante toda la semana hasta el próximo fin de semana en la capital antioqueña. Ya son las 10:21, más información a esta hora en tu radio La Voz de Amalfi. Porque no solamente se trata de sonar música, ¿no? También llevarles a ustedes información para que estén actualizados con lo que viene pasando en nuestra región, en nuestra zona. Esta noticia viene en mi Antioquia, dice así. Suroeste y Oriente, ejército destruyó millonaria maquinaria de minería ilegal. Las tropas de la Cuarta Brigada del Ejército intervinieron 2 puntos de extracción ilícita de oro que operaban en jurisdicción de los municipios de La Pintada y San Francisco, donde presuntamente se financiaba el temido Clan del Golfo. Los militares destruyeron maquinaria pesada como una draga y una retroexcavadora junto con 2.000 galones de ACPM, lo que representa un duro golpe que supera los 80 millones de pesos en pérdidas para esta estructura criminal. Las autoridades confirmaron que ese operativo militar evitará la extracción mensual de más de 8.000 gramos de oro que le generaban miles de millones de ganancias a la subestructura señalada de operar en estas subregiones.

Otra información a esta hora de la mañana para usted que está escuchando La Voz de Amalfi, y la noticia es esta. Hallanse séptimo cuerpo tras choques armados en Tarazá. Bomberos trasladaron a la morgue de Tarazá el cuerpo de un hombre hallado en la vereda Bejuquillo, cerca de los límites con Cáceres. La víctima sería integrante de una estructura ilegal y habría muerto por un explosivo. Con este caso ya son 7 personas fallecidas en menos de 3 días. Las autoridades investigan si el artefacto fue lanzado durante los enfrentamientos o si explotó mientras era manipulado. En esta zona rural de Linquirán, la estructura, subestructura Jason Leudo Chavarra, del Clan del Golfo, y miembros del ELN, entre ellos Héroes y Martínez Tarazá, en alianza con el Frente 36. El miércoles murió otro hombre al manipular un explosivo en Buenos Aires, sector del corregimiento El 12, mientras que el jueves fueron encontrados 5 cuerpos en la vereda El Piñal. Las autoridades mantienen las verificaciones para identificar a las víctimas y establecer cómo ocurrieron los hechos. Ya son las 10 de la mañana con 24 en tu radio, La Voz de Amalfi.

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0: Son las 11 de la mañana y 3 minutos. 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

0: En el nombre del Padre, del Hijo y del Espíritu Santo.
1: Amén.
0: Señor, que lleguen sus corazones para que amemos a Dios. Esté con todos ustedes.
1: Y con tu espíritu. Y
0: buenas tardes.
1: Buenas tardes, Padre.
0: Saludos para todos. Vamos a ofrecer la Eucaristía por María José Cifuentes Chica, intención de verán para los Cifuentes. Y lo ofrecemos por ya María Bertalina Álvarez en su noveno día. Colocamos en la mano del Señor este nuevo mes que comenzamos, pidiendo precisamente por nuestra patria. Para que seamos dignamente esos sagrados misterios, pidamos al Señor perdón de nuestros pecados. Yo confieso
1: ante Dios Todopoderoso
0: y ante ustedes, hermanos, que he pecado mucho de pensamiento, palabra, obra y omisión, por mi gran culpa. Por eso ruego a Santa María, siempre Virgen, a los ángeles, a los santos y a ustedes, hermanos, que intercedáis por mí ante Dios nuestro Señor. Dios Todopoderoso tenga misericordia de nosotros, perdone nuestros pecados y nos lleve a la vida eterna.
1: Amén.

0: Gloria a Dios en el cielo
1: y en la tierra paz a los hombres que ama el Señor.
0: Por tu inmensa gloria te alabamos, te bendecimos, te adoramos, te glorificamos. Te damos gracias, Señor Dios Rey Celestial, Dios Padre Todopoderoso, Señor Hijo Único Jesucristo, Señor Dios, Cordero de Dios, Hijo del Padre, tú que quitas el pecado del mundo,
1: ten piedad de nosotros.
0: Tú que quitas el pecado del mundo,
1: atiende nuestra
0: suplica. Que estás sentado a la derecha del Padre,
1: ten piedad de nosotros.
0: Que solo tú eres santo, solo tú, Señor, solo tú, Altísimo Jesucristo, con el Espíritu Santo en la gloria de Dios Padre. Amén. Oremos. Atiende, Señor, a tus hijos. Derrama tu bondad imperecedera sobre cuantos te suplican, para que no es lo que creaste y conserve lo renovado en esos que te alaban como autor y como guía. Por nuestro Señor Jesucristo, tu Hijo, que vive y reina contigo en la unidad del Espíritu Santo y es Dios por los siglos de los siglos.
1: Amén. Lectura del libro de Isaías. Esto dice el Señor: oigan sedientos todos, acudan por agua. Vengan también los que no tienen dinero. Compren trigo y coman. Vengan y compren, sin dinero y de balde, vino y leche. ¿Por qué gastar dinero en lo que no alimenta y el salario en lo que no da hartura? Escúchenme atentos y comerán bien, saborearán platos sustanciosos. Inclinen su oído, vengan a mí. Escúchenme y vivirán. Sellaré con ustedes una alianza perpetua, las misericordias firmes hechas a David. Palabra de Dios.
2: Te alabamos, Señor.
1: Abres tú la mano, Señor, y nos sacias.
0: Abres tú la mano, Señor, y nos sacias.
1: El Señor es clemente.

0: misericordioso, lento a la cólera y rico en piedad. El Señor es bueno con todos, es cariñoso con todas sus criaturas.
1: Abres tú la mano, Señor, y nos sacias.
0: Los ojos de todos te están aguardando. Tú les das la comida a su tiempo. Abres tú la mano y sacias de favores a todo viviente.
1: Abres tú la mano, Señor, y nos sacias.
0: El Señor es justo en todos sus caminos, es bondadoso en todas sus acciones. Cerca está el Señor de los que lo invocan, de los que lo invocan sinceramente.
1: Abres tú la mano, Señor, y nos sacias.
2: Lectura de la carta del apóstol San Pablo a los romanos. Hermanos, ¿quién nos separa del amor de Cristo? La tribulación, la angustia, la persecución, el hambre, la desnudez, el peligro, la espada. Pero en todo esto vencemos de sobra gracias a aquel que nos ha amado. Pues estoy convencido que ni muerte, ni vida, ni ángeles, ni principados, ni presente, ni futuro, ni potencias, ni altura, ni profundidad, ni ninguna otra criatura podrá separarnos del amor de Dios manifestado en Cristo Jesús, nuestro Señor.

0: escucha.
1: Señor esté con ustedes.
0: Y con tu espíritu.
1: Lectura del Santo Evangelio según San Mateo.
0: Gloria a ti, Señor.
1: En aquel tiempo, al enterarse Jesús de la muerte de Juan el Bautista, se marchó en barca a solas a un lugar desierto. Cuando la gente lo supo, lo siguió por tierra de los poblados. Al desembarcar, vio una multitud, se compadeció de ellas, curó a los enfermos. Cuando se hizo de tarde, se acercaron los discípulos a decirle: estamos en despoblado y es tarde, despide a la multitud, que vayan a comer a las aldeas y compren de comida. Jesús le replicó: no hace falta que vayan, dale vosotros de comer. Le replicaron: si aquí no tengo más que 5 panes y 2 peces. Y le dijo: tráemelos. Mandó a la gente que ya se recostaba en la hierba, y tomando los 5 panes y los 2 peces, alzando la mirada al cielo, pronunció la bendición, partió los panes, los dio a los discípulos los dieron a la gente. Todos comieron y se saciaron, y recogieron los 6 cestos de sobras. Comieron los 5000 hombres, sin contar mujeres y niños. Palabra del Señor.
0: Gloria a ti, Señor Jesús.
1: Y el Evangelio de esta mañana terminaba así. Sus discípulos recogieron el cadáver, lo enterraron y fueron a contárselo a Jesús. ¿De qué están hablando? De la muerte de Juan el Bautista. ¿Cuál es la reacción de Jesús? Al enterarse, se marcha a un lugar desierto. Quiere estar solo. Seguramente tiene el corazón partido. Era Juan el precursor, el que había sido asesinado, degollado por la sencilla de una mujer y la cobardía de un hombre. ¿Qué hacemos nosotros en una experiencia dolorosa? Tan primarios, alegamos, peleamos, mil cosas. En esos momentos, cuando nos tocan el corazón, retirarnos. Momento de silencio, de oración.

0: no perder la calma, para que nada ni nadie, como decía la segunda lectura, nos aparte del amor de Dios. Ese momento de dificultad es para orarlos, para encontrar la paz en el encuentro con el Señor. ¿Pero qué pasa? Es un descanso interrumpido. La gente sigue al maestro. Una multitud lo sigue de los poblados. Dice el texto, curó a muchos enfermos. Y después de curar a los enfermos, se preocupa. Es tarde, despoblado, no hay comida. ¿De qué se vale? De 5 panes y 2 peces. Tráiganme eso. Los bendice, da a sus discípulos y dice, repartirlos, y comieron todos. La multiplicación de los panes. Hoy podría el Señor repetir este gesto y saciar tantas necesidades, pero cuenta con nosotros, no lo olvidemos. Está presto a calmar muchas necesidades, a llenar muchos vacíos, a calmar mucha hambre, pero cuenta con nuestra pobreza, con nuestra colaboración, con nuestra generosidad. Tenemos que aprender a multiplicar los dones que tenemos para ponerlos al servicio de los demás. Y no solamente del pan que hace tanta falta, y que pedimos que aunque sea escaso no falte, pero hay hambre espiritual, hay soledades, hay angustias, la gente sufre de mil maneras, y entonces tenemos que multiplicar presencias, tenemos que multiplicar afectos, tenemos que multiplicar cariño, para así estar, los que caminan con nosotros recobren la vida, recobren la esperanza. La Eucaristía que celebramos, donde se multiplica el pan para que tengamos vida, nos compromete a eso. Nos compromete a que seamos hombres de oración y de encuentro con Cristo, para que nada nos separe del amor de Cristo. Pero nos compromete a comulgar con las necesidades, con las luchas y esperanzas de nuestros hermanos. Entendámoslo así, mientras juntos celebramos el milagro de la Eucaristía. Amén. Creo en Dios, Padre Todopoderoso, Creador del cielo y de la tierra. Creo en Jesucristo, su único Hijo, nuestro Señor, que fue concebido por gracia del Espíritu Santo.
1: Nació de Santa María Virgen,
0: padeció bajo el poder de Poncio Pilato, fue crucificado, muerto, sepultado, descendió a los infiernos, subió a los cielos, se sentó a la derecha del Padre Todopoderoso. Del día de la juzgada de Dios a los muertos, que ven el Espíritu Santo, la Santa Iglesia Católica, la comunión de los santos, la Santa Iglesia Católica, la comunión de los santos, perdón los pecados de los muertos y la vida eterna.

0: Oremos para que nuestro sacrificio individual de Cristo sea agradable a Dios Padre Todopoderoso.
1: El Señor reciba de tu mano este sacrificio para alabanza y gloria de tu nombre, para nuestro bien y el de todas las
0: personas. Pedimos, Señor, que en tu bondad santifique estos dones, acepta la ofrenda de este sacrificio, nos ofrece en oración perenne, por Jesucristo nuestro Señor.
1: Amén.
0: El Señor esté con ustedes.
1: Y con tu
0: levantemos
1: espíritu.
0: El corazón.
1: Lo tenemos levantado hacia el Señor.
0: Como gracias al Señor nuestro Dios.
1: Que es justo y necesario.
0: Da el puesto necesario en nuestra salvación. Date gracias siempre y en todo lugar, Señor Padre Santo. Porque todo mundo fue tan misericordioso que nos enviaste a tu propio Hijo. Y en todo lo que hiciste, manda a nosotros menos en el pecado. Para más en nosotros lo que amabas en él. Con su obediencia restauró aquellos dones que nuestra vez habíamos perdido. Por su conocimiento en Cristo los santos. Te aclamamos diciendo...

0: del Señor.
1: Santa Iglesia, mi Dios Padre, fuente de toda santidad, te pedimos que envíe tu Espíritu, este pan y este vino, que envíe también cuerpo y la sangre de Jesucristo nuestro Señor. Y al Señor entregó la salvación enteramente aceptada, tomó pan, y dio a sus discípulos diciendo, tomen y coman todos de él, que el único cuerpo que será entregado por ustedes. El cáliz te dio gracias a Dios a sus discípulos diciendo, tome y levanto de él porque es el cáliz de mi sangre, sangre de la alianza nueva eterna derramada por ustedes y por muchos para el perdón de los pecados. Hagan esto en conmemoración mía. Este es el sacramento de nuestra fe.
0: Anunciamos tu muerte, proclamamos tu resurrección, ven Señor Jesús.
1: Sí, pues, Padre, al Señor Moral, te ofrecemos el pan de vida, el cáliz de salvación y te damos gracias, que nos hace digno de servirte en tu presencia. Te pedimos que el Espíritu Santo congregue en la unidad, cuantos participamos del cuerpo y la sangre de Cristo. Cuando tu iglesia te guía por toda la tierra, donde el Papa León, nuestro obispo y salvador y todos los pastores que viven de tu pueblo, llévala a su perfección por la caridad. Recuerda a tus hijos Manuel José y María Bertalina, a quien llamaste de este mundo a tu presencia. Un ser es que así como han compartido ya la muerte de Jesucristo, compartan también con él la gloria de la resurrección. Cuídate de nuestros hermanos que al muerto encomendamos a tu misericordia, invítanos a contemplar la luz de tu rostro. Ten misericordia de todos nosotros, así como María la Virgen, Madre de Dios, los apóstoles, cuanto vivió en tu amistad a través de los tiempos, merezcamos por tu Hijo Jesucristo compartir la vida eterna y cantar tus alabanzas. Por Cristo, con él y en él, tu Dios Padre Omnipotente, en la unidad del Espíritu Santo, todo honor y toda gloria por los siglos de los siglos.
0: Amén.
1: Fieles a la recomendación de salvar el Señor de su bella enseñanza, nos atrevemos a decir, Padre nuestro, que estás en el cielo, santificado sea tu nombre. Venga a nosotros tu reino, hágase tu voluntad en la tierra como en el cielo. Danos hoy nuestro pan de cada día, perdona nuestras ofensas. También nosotros perdonamos a los que nos ofenden. No nos dejes caer en tentación y líbranos del mal. Líbranos de todos los males, Señor, concédenos la paz en nuestros días para que, ayudados por tu misericordia, vivamos siempre libres de pecado y protegidos de todo mal. Mientras esperamos la gloriosa venida de nuestro Salvador Jesucristo.
0: Porque tuyo es el reino, tuyo es el poder y la gloria por siempre, Señor.
1: Señor Jesucristo, que dijiste a tus apóstoles, la paz os dejo, mi paz os doy. No tengas en cuenta nuestro

0: pecados, mira más bien la fe de tu iglesia, y conforme a tu palabra, concede la paz y la unidad. Tú que vives y reinas por los siglos de los siglos.
1: Amén.
0: La paz del Señor esté siempre con ustedes.
1: Y con tu espíritu.
0: Daos fraternalmente un saludo de paz.

0: Bendito es Cristo, el Cordero de Dios, que quita el pecado del mundo. Dichos son los invitados a la cena del Señor.
1: Señor, no hay que entres en mi casa,
0: una palabra tuya bastará para sanarme. Usted ahí hay que ver al Señor, dichoso quien se acoge a Él.

Ormai Cristo santifica me, cuore poi Cristo salva me, sangue di Cristo embriaga me, agua e costado de Cristo lava me, pasión de Cristo conforta me, vivo en Jesús, óyeme, dentro de tu llagas escóndeme, no permitas que me separe de ti, tu vigo malo defiéndeme, la hora de mi muerte llámame, mándame ir a ti para que

0: Con tu sangre, Santo Santos, te alabe y te bendiga por los siglos de los siglos.
1: Amén.
0: Oremos. Quien está renovado con el don del cielo, acompáñanos con tu auxilio, Señor. Ya que no cesas de reconfortarlos, haz que sean dignos de la redención eterna. Por Jesucristo nuestro Señor.
1: Amén.
0: Concede, Señor, el descanso eterno.
1: Y brille para ellos la luz perpetua.
0: Concede, Señor, el descanso eterno.
1: Y brille para ellos la luz perpetua.
0: Concede, Señor, el descanso eterno.
1: Brille para ellos la luz perpetua.
0: Nuestros hermanos Manuel José y María Bertalina y los fieles difuntos, por la misericordia de Dios, descansan en paz.
1: Amén.
0: El Señor esté con ustedes.
1: Y con tu espíritu.
0: La paz de Dios, que supera todo juicio, custodia sus corazones y sus pensamientos, en el conocimiento y amor de Dios y de su Jesucristo nuestro Señor.
1: Amén.
0: Y que la bendición de Dios, Padre, Hijo y Espíritu Santo, descienda sobre ustedes y los acompañe siempre.
1: Amén.
0: Os podéis ir en paz.
1: Demos gracias a Dios.
0: Una buena tarde para
1: gracias
0: todos.
1: Gracias lo mismo, Padre.

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Esa es la voz de Malvin, la que está al aire en esta tarde calurosa del día sábado primero de agosto, acompañándote con buenas canciones. Ahí estaba don Sergio Vargas con su canción La Quiero Morir. Es la voz de Amalfi la que te está acompañando a través del AM, también del FM. Por supuesto, ahí estamos con usted en www.lavozdeamalfi.com, deseándole lo mejor a usted para este día, que ojalá le esté yendo muy bien donde quiera que se encuentre. Ojalá que su trabajo esté todo de maravilla, muy bien usted en su casa hoy, que está aprovechando también mucha gente que descansa hoy para, como se dice, sacar el demonio de la casa, hacer limpieza general para todos ellos, para todos ustedes. Un saludo muy especial, gracias por dejar a la voz de Amalfi hacer parte de su entorno, de su espacio, y acompañarle a esta hora con buenas canciones.

Ya son las 12:34 minutos en el mediodía. Calienta, calienta el solecito. Hoy hay fútbol profesional colombiano. Sí, sí, la Liga Betplay se sigue moviendo. Ya llegamos a la fecha número 2. Y los encuentros deportivos para hoy, para esta tarde, serán los siguientes. Ahorita a las 2 juegan los Bravos del Sur. El Deportivo Pasto estará recibiendo.

Recibiendo a las Águilas Doradas de Itagüí, Pasto, Itagüí, ahorita a las 2, a las 4, Alianza Valledupar estará recibiendo a Tolima, Alianza contra el Tolima, si está haciendo calor acá como era en Valledupar, oiga. El Deportivo Independiente Medellín estará recibiendo a las 6 y 10 de la tarde al Deportivo Cali, Cali, Cali, Cali, Medellín, Cali a las 6 y 10. Y para finalizar la noche, los encuentros colombianos, el partido entre el Yuyu, entre el Junior y Millonarios, el famoso Millonarios, se estará llevando a cabo desde las 8:15 de la noche. Entonces, los encuentros futbolísticos para hoy. A las 2, Pasto contra Águilas Doradas. A las 4:05, Alianza contra Tolima. A las 6:10, en Medellín contra el Cali. Y a las 8:15, el Yuyu Junior contra Millonarios. Esto en lo que tiene que ver con el torneo profesional, la Liga Betplay, fútbol profesional colombiano, no fútbol, sino fútbol. Ya son las 12:35. Gracias por estar ahí escuchando la voz de Amalfi en este día sábado. También hoy habrá fecha de lo que es la MLS, el fútbol de los Estados Unidos. También a ver qué hay por ahí interesante para hoy. También estará la jornada de fútbol mexicano. El Querétaro estará enfrentando a Tigres. León estará jugando contra Pachuca. Atlas contra Monterrey. Cruz Azul contra el Atlante. Algunos encuentros amistosos para hoy, Amar, que hay por ahí de interesante. Algunos que ya se han jugado, otros que se estarán jugando y se están disputando en este momento. Más tardecito, por supuesto, habrá más juegos referentes al fútbol. Equipos que se están preparando para sus diferentes temporadas en los diferentes países. Ahora el Real Madrid contra la Fiorentina de Italia empatan 2-2. Borracho, yo voy cantando, mis amigos voy festejando. Un montón de partidos, pero así que uno diga, ¡ah, qué partido tan interesante! No. Voy por mi trago. Porque la vuelta queremos. Bueno, entonces seguimos con más canciones, avanzamos con más musiquita acá en tu radio La Voz de Amalfi. A continuación viene el grupo Sensación. 12:38, hora de escucharlos con su canción Cicatrices. A Samuel y David, grupo Sensación, que suena así.

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0: Ey, ¿cuál es el teléfono? ¿Cuál es la bulla del teléfono? ¿Quién es? 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

0: Es la 1:18 p.m. Escuchas la voz de Amalfi.
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0: Es la 1:30 p.m. Escuchas la voz de Amalfi.
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0: Las 3 de la tarde y 2 minutos. 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

0: Son las 3 de la tarde y 30 minutos. 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

0: Son las 4 de la tarde y 30 minutos. 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
2: La hora exacta,
3: son las 5 de la tarde en punto.
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0: Son las 5 de la tarde y 31 minutos. 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

0: Son las 6 de la tarde y 16 minutos. 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
2: A veces uno se sienta y queda pensando que si está siendo amado, si está amando, y cree que ha encontrado todo lo que la vida puede ofrecer. 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